Dios nunca muere, di Macedonio Alcalá Prieto, como orquesta sinfónica de Minería dirigida por José de Arián. E agora de Chico Buarque ouviremos A Ostra e o Vento com o quarteto Malgani.